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1: Directement de Puerto Rico, Isabelle Omar Kurtz. Sur son album Por Si Mañana No Estoy, sur cet album-là, a décidé d'être à l'intersection